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1: A tu puerta hemos llegado. 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
2: Están de bandido, tío.

0: original.
1: El nacional pusimos otra vez en la agenda nacional el tema indígena. A nivel internacional pusimos en la agenda el problema de los diferentes. Fuimos el síntoma de un proceso de resistencia mundial y nacional a una lógica que se presentaba como implacable, la de la globalización, y que implicaba la destrucción de grandes sectores de la humanidad y de grandes riquezas.
2: Une rencontre pour commencer avec un jeune groupe qui monte, monte, monte. C'est

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